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0: 18:23.
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0: 18:42.
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0: 19 horas con 17 minutos.
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0: 19:36.
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0: Muchas gracias, Leo. Me da mucha alegría esto, ¿sabes?
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0: 20 horas con 9 minutos.
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0: 21 horas con 3 minutos.
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0: 21 horas con 22 minutos.
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0: 21:40.
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0: 21 horas con 58 minutos.
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0: ¿Qué por qué? ¿Te permito que me hables así?
1: Que te ponga un alto.
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0: 22 horas con 33 minutos.
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0: 23 horas con 25 minutos.
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0: 0 horas en punto.
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0: 0 horas con 18 minutos.
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0: 0:51.
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0: Es la 1:07.
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0: Es la 1:41.
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0: 2 horas con 39 minutos.
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0: 2:56.
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0: 3:12.
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0: 3:32.
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0: vez. 3 horas con 49 minutos.
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0: 4:05.
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0: 4:55.
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0: 5:31.
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1: 6:03.
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1: 6:20.
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1: 6:21.

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0: 6:44.
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0: encomienda. En el nombre del Padre, en el nombre del Hijo, en el nombre del Espíritu Santo, amén. Sea bienvenido una vez más al programa del Centro Naturista y Espiritista, el milagroso Señor de Esquipulas, donde los milagros suceden cuando hacemos las cosas de verdad, cuando hacemos las cosas de corazón. Este programa es especialmente para usted, mi hermano. Este programa es especialmente para usted, mi hermana, que está pasando por momentos difíciles, que está pasando por angustias, enfermedades, y lamentablemente no ha encontrado la cura y las soluciones a sus problemas. Yo lo invito, mi hermano, a que usted sea testigo acá en nuestra casa de oración de recibir su sanidad. Hoy tenemos una llamada en vivo, en directo, desde la hermana República de Honduras, de una mujer que ella nos había visitado, nos había pedido ayuda, y pues gracias a Dios hablamos muy bien con esta persona y fuimos a visitarla hasta su casa. Esta mujer es de Ruinas, es de Copán Ruinas, allá en Honduras, y esta mujer hoy nos va a dar su testimonio de fe. Así que tenemos en línea a esta persona. Aló, hermanita, bienvenida al programa, ¿cuál es su nombre?
1: Hermano, buenas bendiciones, mi nombre es María Mirtala Paz.
0: María Mirtala Paz, de Copán Ruinas me está llamando, ¿verdad?
1: Sí, hermano, yo le estoy llamando para dar mi testimonio, dar fe, ¿verdad? De lo que, todo lo que ustedes nos ayudaron. Gracias a ustedes, ¿verdad? Que nos apoyaron en esta gran tribulación que estábamos pasando nosotros aquí y mi familia.
0: Amén, gloria al Padre, gloria al Hijo y gloria al Espíritu Santo. Como lo he dicho siempre y lo voy a decir siempre, los milagros suceden cuando hacemos las cosas de verdad, cuando hacemos las cosas de corazón. Hija amada, yo me recuerdo muy bien que tú me llamaste desesperada, con

0: Tu familia, me llamaste y pues nos pusimos de acuerdo. Yo te fui a visitar a Tacopán Ruinas, esto es allá en Honduras, ¿verdad, hija amada? Y gracias a Dios, pues trabajamos, oramos y le pedimos al Dios Todopoderoso, aquel que hace el milagro, aquel que es el dueño del oro y la plata, le pedimos por tu vida y por tu familia. Y pues gracias a Dios descubrimos, hija, que te estaban haciendo un daño y ustedes ya habían gastado mucho dinero. Me habías contado que habían gastado casi ya 1,000,000 de lempiras buscando ayuda por todos lados, ¿verdad, hija amada? Pero lamentablemente no te encontraban a cura, pero lamentablemente encontramos que eso era una gran brujería que ustedes estaban haciendo, hija.
1: Sí, hermano, yo quiero dar mi testimonio para la gente que nos escucha, ¿verdad? Nosotros habíamos visitado muchos lugares, bastantes lugares también ahí en Guatemala. Y pues nosotros estábamos ya cansados, ya hasta sin fe, ¿verdad? Hasta sin fe. Pero alguien nos recomendó su centro espiritual.

0: era la que nos estaba haciendo brujería, y ustedes nos ayudaron mucho. Yo por eso quiero también invitarle a las personas que escuchan este programa, ¿verdad? Y dar fe de que ustedes sí nos ayudan realmente a las personas, ¿verdad?
1: A ver, hija amada, perdona que te interrumpa. Tú me estás diciendo, hija amada, que era una tía la que le estaba haciendo la brujería a ustedes, ¿verdad?
0: Sí, y nadie nos había ayudado en

0: hermanos nos ayudaron mucho y pues estamos agradecidos con ustedes por habernos ayudado.
1: Amén, hija amada. Como dice la palabra de Dios, hija amada, a veces Dios nos pone pruebas a ver hasta dónde aguantamos con nuestra fe, dice la palabra de Dios, ¿verdad, hija? Y tú me estás diciendo, ¿verdad, hija amada, que ustedes ya casi estaban perdiendo la fe, pero tú me llamaste, hija amada, y pues gracias a Dios pudimos trabajar, pudimos comprobar, pudimos encontrar dónde estaba esa maldad, y gracias a Dios, hoy tú me estás dando tu testimonio de fe. Como lo digo siempre, no me importa si hay que ir al otro lado del mundo, si hay que ir a la montaña, al mar, al cementerio, donde tengamos que ir por encontrar esa maldición que le hacen a las personas, la vamos a encontrar y la destruimos, ¿verdad, hija amada? Y yo fui hasta Honduras, hasta Copán, ruinas, ¿verdad, hija amada? Y pues trabajamos y gracias a Dios pudimos descubrir que te estaban trabajando fuertemente y era una tía, ¿verdad, hija amada? Pero gracias a Dios, para Dios no nada imposible. Ahora tú estás cantando victoria y tú me estás dando tus testimonios de fe. Hija amada, te voy a hacer una pregunta y quiero que me respondas con toda sinceridad. ¿Existe o no existe la brujería de la gente?
0: Claro que sí existe, porque nosotros, como les digo, no habíamos perdido solo la fe, ya estábamos perdiendo yo más que todo hasta la vida, ¿verdad? Yo doy fe de que sí existe la brujería y la maldad entre la familia.
1: Amén. Hoy en día la gente se está matando, en la propia familia se está matando por el terreno, por la casa, por la herencia, hasta pelean por el chucho, por la bicicleta, por la moto, ¿verdad, hija amada? Pero el día que nos muramos no nos vamos a llevar nada, ¿verdad, hija? Hija amada, ¿cuál es la invitación que haces a toda esa gente que te está escuchando a través de esta emisora para que también vengan y puedan recibir su milagro y visiten esta casa de oración?
0: Pues yo los invito a que visiten los hermanos, ¿verdad? Y crean y tengan fe, ellos sí los van a ayudar, así como nos ayudaron a nosotros, también les van a ayudar a ustedes, ¿verdad?
1: Amén, gloria a Dios. Así es que, hija amada, muchísimas gracias por esa llamada. Estamos recibiendo esa llamada desde Copán Ruinas, allá en el bello país de Honduras. Hija amada, te mando un fuerte abrazo, que Dios te bendiga. Como te lo he dicho siempre, la fe mueve montañas y la fe es lo último que tenemos que perder, ¿verdad? Pero Dios está con nosotros y hemos trabajado. Y hoy tú me estás dando tu testimonio de fe porque sos una mujer totalmente nueva, una mujer rejuvenecida, una mujer que Dios ha puesto tu mano en ti, ¿verdad, hija amada? Y has cambiado. Así es que Dios te bendiga, hija amada, te mando un fuerte abrazo y cada día te ves mejor.
0: Bendiciones.
1: Amén. Así que papel y lápiz para que usted pueda apuntar mi línea privada y mi dirección. Estamos ubicados acá en el bello municipio de Camojá Grande. Acá estamos en Camojá Grande trabajando todos los días de 8 a 5 de la tarde. Acá estamos en Camojá Grande, donde está el campo, donde está la gasolinera 4 estrellitas. Identifique la banderita de color azul. Acá está la banderita de color azul, mi hermano, para que usted pueda venir acá al bello municipio de Camojá Grande y pueda venir aquí a su casa, a esta casa de oración, donde usted puede recibir su milagro de fe y donde usted

0: testimonio de fe. Venga mi hermano y no se quede con la duda, no se quede con las ganas y venga a recibir su milagro de fe. 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Usted que me escucha a través de esta radio, a través del internet, que Dios me lo bendiga. Alguna persona que no pueda ser de Camuja, que no es de aquí cerca, también lo podemos atender en Huehuetenango. También lo podemos atender en Huehuetenango, mi hermano, en Cuilco, Huehuetenango, en Tacaná, San Marcos, en Tejuta, San Marcos. Un saludo para toda esa gente de San Pedro Necta, un saludo para toda esa gente de Camuja, de San Antonio, de Santa Ana. Un saludo para toda esa gente de Jacaltenango, de La Mesía, que Dios me lo bendiga. 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Dios lo bendiga. En el nombre del Padre, del Hijo y del Espíritu Santo. Así es que hemos recibido esta llamada desde Copán Ruinas, allá en el bello país de Honduras. Así es que mi hermano, usted que me está escuchando, no se quede con la duda, no se quede con las ganas y venga a nuestra casa de oración, venga a recibir su milagro de fe. No me importa, hay mucha gente que me ha llamado de Estados Unidos, hay mucha gente que me ha llamado de Honduras, hay mucha gente que me ha llamado de Salvador y de México. Mi hermano, los milagros suceden cuando hacemos las cosas de verdad, cuando hacemos las cosas de corazón. Yo he ido a las casas de las personas, ¿por qué? Porque si tengo que ir a su casa, mi hermano, voy a ir. ¿Por qué? Porque Dios es el que me manda, Dios es el que me dice, anda. Si tenemos que ir hasta su casa, si tenemos que ir hasta donde usted vive, mi hermano, vamos a ir. También estamos trabajando a distancia con esa gente que está en Estados Unidos. Trabajamos a distancia con gente de Honduras, de México, El Salvador. Lo importante aquí, mi hermano, que usted tenga fe. Cuando hacemos las cosas de corazón, cuando hacemos las cosas con fe, Dios es bueno, Dios es grande y es maravilloso y nos escucha. Tenga mucho cuidado, mi hermano, porque hoy en día hasta las propias familias se están matando, hasta las propias familias se están haciendo daño. Yo lo invito a usted, mi hermano, a que venga a nuestra casa de oración y venga a recibir su milagro de fe. Así como esta persona que me ha llamado desde Honduras, usted podría ser la siguiente persona que me estaría dando su testimonio de fe. Los milagros suceden cuando hacemos las cosas de verdad, cuando hacemos las cosas de corazón. Para mí es un placer, para mí es un honor llevarle salud, llevarle prosperidad a través de esta emisora tan bendecida, y a donde quiera que llegue la potencia de esta radio. Usted que me escucha, mi hermano, usted que me está escuchando y está dudando, ¿será que le llamo o no le llamo? Llámeme con toda confianza, porque el enemigo no va a querer que usted se cure, el enemigo no va a querer que usted sea bendecido, el enemigo siempre lo va a querer ver a usted ahí, siempre que usted sea una persona mediocre, que sea una persona que no se levante, que usted esté ahí postrado en esa cama, en esa silla de ruedas, que usted esté sufriendo de esa enfermedad. El enemigo, eso es lo que le gusta. El enemigo es tenerlo siempre atado. Eso es lo que le gusta al brujo. Eso es lo que le gusta a la gente, pagarle al brujo, dejarle su dinero al brujo, para que usted no sea próspero, para que usted sea ahí siempre una persona toda que viva enferma, que viva postrada y que viva humillada, que viva llorando porque no encuentra una cura. Hay mucha gente que visita médicos, visita hospitales, sanatorios, y lamentablemente no encuentra una cura, no le encuentra la cura. Pero ¿sabe por qué? Porque así como existe el bien, también existe el mal. Así como existe nuestro Señor Jesucristo, también existe el diablo, el brujo, el hechicero, que le ha dado el poder al brujo, el hechicero, para hacer maldad. Yo lo invito a usted, mi hermano, a que venga a mi casa de oración y no se quede con la duda.
1: Así que papel y lápiz para que usted pueda apuntar mi línea privada y mi dirección. 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
0: 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Alguna persona que no pueda ser de Camuja, que no es de aquí cerca, también lo podemos atender en Huehuetenango. También

0: Y no podemos atender en Huehuetenango, mi hermano, en Cuilco, Huehuetenango, en Tacaná, San Marcos, en Tejuta, San Marcos. Un saludo para toda esa gente de San Pedro Néctar, un saludo para toda esa gente de Camojá, de San Antonio, de Santa Ana. Un saludo para toda esa gente de Jacaltenango, de La Mesía, que Dios me los bendiga. 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
1: Así que el programa ha llegado a su final. Que Dios me lo bendiga, que la paz de Dios quede con cada uno de ustedes. Y no deje lo que puede hacer hoy para mañana, porque mañana puede ser demasiado tarde. Y mañana lo podría estar lamentando. Así que venga a nuestra casa de oración y reciba su milagro de fe. Que Dios me lo bendiga, le mando un fuerte abrazo y que la paz de Dios quede con cada uno de ustedes. Será hasta una próxima. Amén.
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4: 7:09.
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4: 7:09.
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0: 8:11.
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1: 8 horas con 22 minutos.
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6: 8 horas con 36 minutos.

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0: 3, 2, 1.
1: Buenas, buenas. Hola, hola. Buenos días. Buenos días, alegría. Buenos días, señor Sol. ¿Andará usted por ahí? Buenos días, frontera de Guatemala y sureste mexicano. Excelente, preciosa mañana de lunes. Lunesito, 27 de julio, lunes. Iniciando la última semana de este séptimo mes. ¿Cómo les va? ¿Cómo están?
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1: Mi nombre es Alexa Martínez, soy la coqueta de la comadre. Estoy muy contenta, estoy muy feliz, estoy agradecida con ustedes. Porque ya están en sintonía de la comadrita y por supuesto porque ya estaban esperando a que iniciara junto con ustedes, esta mañana bonita, esta mañana preciosa. ¿Cómo les va? ¿Cómo me los trata la vida? Hoy, por supuesto, esperando que te la pases muy bien y que puedas acompañarme. Y, por supuesto, yo acompañarte en cada una de tus actividades. Así que estoy contigo hasta las 12 del mediodía, si te quieres reportar. Recuerda que hoy no es cualquier lunes, porque los lunes aquí en La Comadre son distintos, son únicos y son para que tú te la pases muy bien. Tenemos una programación especial como cada lunes con nuestro lunes WhatsAppero.
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1: Bueno, ya lo escucharon ustedes, es el lunes WhatsApp, pero mándame tu nota de voz, mándame tu audio a través del 5544-9640, mándame tu nota de voz, mándame tu audio para poderte complacer ese tema, esa rola, esa canción que quieres que te acompañe en este inicio de semana. Así que ya estamos recibiendo comunicaciones, si tú quieres hacerte presente, bienvenido, bienvenida seas y deseo éxito, prosperidad y que te vaya bonito en cada una de tus actividades, labores de esta mañana. Así que, buenos días en la frontera de Guatemala, buenos días sureste mexicano, buenos días a la gente que nos escucha en las plataformas digitales. Comenzamos en lo que tú te comienzas a reportar y enviar tu nota de voz con eso de Tropicalísimo Apache. Se llama Ojitos Mentirosos. Así comenzamos. Muy buenos días.

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1: 9:21.
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3: Hola Alexa, buenos días, buen inicio de semana. Fueras tan amable pasarme una canción, Vete con él, de Temerarios. Te saluda Suseli de aquí del Pajal San Antonio Huista. Me complace, porfa, y que tengas un lindo día. Y la comadre imparable, gracias.

0: WhatsApp, pero con la comadrita. Recuerda que no tenemos ni llamadas ni mensajes de texto, únicamente notas de voz para que tú te reportes conmigo a través del 5544-9640. Mándame tu nota de voz, mándame tu audio, con mucho gusto te voy a estar complaciendo ese éxito que tú quieres escuchar esta mañana. Pero atención, el pronóstico del clima de este lunes 27 de julio, tanto para Guatemala como para el sureste mexicano. Así que pónganme mucha atención, porque el clima cambió completamente este día domingo y ustedes ya lo pudieron sentir en gran parte del país. Lluvias intensas, de hecho, se registraron algunos derrumbes, deslaves y fuertes inundaciones en gran parte de Guatemala. Así que atención, porque para el territorio nacional, para toda la República de Guatemala, se espera un ambiente cálido y húmedo durante la mañana, con un poco de incremento de nubosidad hacia la tarde. Hay probabilidad de lluvias y tormentas eléctricas en gran parte del país, especialmente nosotros en el occidente, la franja transversal del norte, es decir, PTN, también hay Alta Verapaz, Quiché, Boca Costa y el altiplano. Las lluvias podrían ser fuertes de forma local y estar acompañadas de actividad eléctrica. Esto es para Guatemala. Así que, ojito, sacar paraguas, sacar la capa, sacar las botas de hule, prepararse, por favor, porque en horas de la tarde se espera que aproximadamente de 3 a 4 de la tarde las lluvias se incrementen. Para nuestra gente preciosa del sureste mexicano, en especial para el estado de Chiapas y sus alrededores, quiero comentarles que se pronostica un cielo parcialmente nublado por la mañana y lluvias con tormentas durante la tarde y noche en diversas regiones del estado. Las precipitaciones también pueden presentarse con algunas descargas eléctricas y rachas de viento. Así que, por favor, se recomienda precaución en zonas propensas a inundaciones o deslaves. Recomendaciones de la mañana, ponme mucha atención, por favor. Recomendaciones importantísimas. Se recomienda portar paraguas, una capa, salir preparados. Si tú vas a conducir, hazlo con mucha precaución. Si vas en automóvil, por favor, ojito, revisa siempre tu automóvil. Si vas a manejar en motocicleta, con casco. Y también siempre con mucha precaución. Recuerda que el asfalto mojado puede ser una circunstancia de accidentes. Así que no creemos que ninguno de ustedes salga herido. Y por favor, manténganse informados sobre los avisos meteorológicos durante el transcurso del día. Pero sí, se espera una mañana bastante lluviosa. Tómalo muy en cuenta, por favor, que no se te olvide. Pilas, lluvias en este inicio de semana. Mientras tanto, te cuento que ya son las 9 de la mañana con 28 minutos, 9 con 28, y nos vamos a ir a escuchar en notas de voz. Hello, buenos días.
1: Hola Alexa, muy buenos días.
0: Buenos días.
1: Feliz inicio de semana. Me puedes complacer con una canción de Los Ángeles Azules.
0: Claro.
1: Nunca es suficiente. Saludos para ti, que tengas un bonito día. La comadre está imparable. Bendiciones. Te saluda Mari de Ixta.
0: Claro que sí, mi reina. Y nos vamos con tu rola de Los Ángeles Azules, junto a Natalia Lafourcade. Y tú manda tu nota de voz al WhatsAppero 5540.

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2: Hola amiguita, muy buenos días. Sería tan amable complacerme con la canción de los Mendyville, Te amo, te amaré. Saludos para ti, bonito inicio de semana, de tu amiga.

0: 3, 2, 1.
1: Una hermosa mañana la que estamos viviendo en este lunes 27 de julio. Lunes que, por cierto, ya se está terminando el mes de julio. Yo no sé si tú ya te diste cuenta, pero es la última semana del séptimo mes del 2026. Nos queda lunes, martes, miércoles, jueves y viernes, porque este mes trae 31 días. Y chau, chau, julio. Te queremos mucho, pero ya viene agosto. Así que vete preparando, ya viene fin de mes, obviamente. Para muchos ya viene el pago, pero también hay que hacer justamente pues el pago de las deudas, de la comida, de la luz, del agua, no sé, de los créditos, pues también hay que comprar comida, hay que comprar muchas cosas, así que ve por favor siempre pensando en ahorrar, porque ser ahorrativo es una manera de cuidar mucho el dinero, ¿ok? Hay que cuidar bastante el dinero, hay que intentar gastar lo menos que podamos en cosas innecesarias, obviamente la comida. La salud, el bienestar, eso sí hay que invertir, por supuesto. Pero hay cositas que si tú puedes ahorrar o puedes quitar de tu lista de prioridades, pues hazlo. Es muy importante siempre recordar que tener la educación o por lo menos tener esa prioridad del ahorro es algo único. Porque más adelante te puede ayudar bastante. Además de que ya estamos ingresando prácticamente a los últimos 4 meses de el 2026. Agosto, septiembre, octubre, noviembre, diciembre, bueno, 5 meses. Pero prácticamente ya ingresamos a la recta final y esto quiere decir que vienen gastos bastante fuertes. Para muchos, bueno, en Guatemala les cuento que las graduaciones se dan más o menos ahí en octubre, en el mes de octubre, algunas en noviembre. Las clausuras, graduaciones, suelen darse mucho en esta época. El cierre del ciclo escolar también trae consigo un gasto bastante grande. En México, pues no tanto, porque casi las graduaciones se dan como en el mes de junio, ¿verdad? Más o menos. Así que eso depende de dónde te encuentras. Pero también viene el fin de año. Recuerda que es muy importante estar preparado siempre, porque se vienen gastos bastante fuertecitos. Así que ahí te lo encargo. Un fuerte abrazo para los amigos que se reportan conmigo a través de las diferentes líneas de comunicación. Por ahí no les puedo complacer si me escriben un WhatsApp o si me llaman, porque recuerden que hoy es lunes WhatsAppero. Sin embargo, saludo ahí a Esmeralda de la Democracia, quien se reportaba con nosotros tempranito y por ahí nos pedía un saludo para nuestro amigo el incógnito del amor. Uy. Y les seguidoras y fanáticas ahí de la programación de los domingos con la comadrita. Hoy lunes WhatsAppero, recuerda que puedes enviarme tu nota de voz. Alexa, quiero mandarte una nota de voz, pero no sé cómo. Dime. Ok, muy fácil. Recuerda que el número de WhatsApp es el 00502-5544-9640. Bueno, el número que tenía antes es la Lada Internacional, por si estás en Estados Unidos, por si estás en México, por si estás en otra parte del mundo que no sea Guatemala. 00502. Antepon ese número y luego ya, por si tú estás en Guatemala, recuerda 5544-9640. 5544-9640. Guarda nuestro número en WhatsApp. Ve a nuestro chat, activa el micrófono y mándame tu nota de voz. Cuéntame desde dónde te reportas, qué quieres escuchar. Siempre es muy importante que me digan el nombre de la canción y el nombre de quien canta el tema. Por supuesto, si quieres tu nombre. Y aquí van a estar sonando tus notas de voz. Así que tenemos más audios por acá. Hola.
2: Buenos días, Sara.
1: Buenos días.
2: Gracias por la canción.
1: Claro.
2: De pequeño musical, un loco solitario.
1: De pequeños musical.
2: De comitán, la comadre es imparable.
1: ¡Claro que sí, amigos! Saludos hasta mi gente preciosa de Comitán, gente luchadora, trabajadora, madrugada.

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1: Alexa, muy buenos días. Una canción porfa ahí de Tucana de Tijuana, Secuestro de Amor. Saludos de Comitán.

0: comunicación. Recuerda que hoy es lunes, whatsappero, no textos, no llamadas, únicamente notas de voz con nosotros. Así que deja caer la tucha aquí al 5544-9640. Seguimos disfrutando de los mejores éxitos. ¿Quién está por acá? Buenos días.
1: Hola Alexa, ¿puedes complacerme con la canción Me está doliendo dejarte? De los mismos que escuchamos en el injerto La Libertad. Que tengas buen día. Saludos, parte de Lisandro.

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3: Lo bonito por ahí, la canción romántica para todas las muchachonas. Acá andamos con esto, se dice: me gusta estar contigo, jálese, compa.
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0: especial a todos los amigos que se están reportando desde la construcción. Ahí están los muchachones. Dice Alexa, andamos un poquito apurados para enviarte un audio, pero queremos que nos mandes un saludo desde aquí en Los Chucles. Así que un fuerte abrazo para nuestros amigos que se encuentran allá en Los Chucles, siempre en fiel sintonía de la comadrita. Gracias por estar con nosotros y por supuesto por preferirnos. Un apapachote para ustedes y que tengan la mejor de las mañanas, el mejor de los inicios de semana, porque sí, estamos lunes 27 de julio. Oye, para ti también que andas en casita, no sé, haciendo el quehacer, mi reina preciosa, a ti que andas lavando. Ahí la chamarra, los ponchos, las sábanas. Que anda lavando la ropa, que anda lavando los trastos, barriendo, trapeando, anda doblando ropa, anda tendiendo las camas. No sé qué andan haciendo, por si andan desayunando todavía, buen provechito. Se vale. O refaccionando, puede ser que también, merendando, no sé. Pero que la pasen muy bonito y gracias por tenernos en sintonía. Recuerden, hoy es lunes WhatsAppero. Es a través del 5544-9640. Que ustedes se hacen presentes y me envíen una nota de voz. Y con todo el gusto del mundo podemos complacerles. Ustedes mandan, así que, ¿qué quieren escuchar? Bueno, ya saben, ahí está disponible la línea WhatsAppera para que lo puedan hacer.
1: 3, 2, 1, yeah.
0: Por supuesto que también saludo a la gente linda que se encuentra allá en Estados Unidos, en el estado de Nueva Jersey. Nueva Jersey dice presente. También buenos días a la gente linda que nos está escuchando en California. Un fuerte abrazo hasta San Francisco, California, donde nos están escribiendo. Recuerden, hoy es lunes WhatsApp, pero únicamente notas de voz. Así que envía la tuya porque estoy segura que te la vas a pasar muy bien junto a nosotros. Porque acá tenemos muy buen musicón para todos ustedes. Hola.
2: Buenos días, amiga Alexa.
0: Buenos días, reina de mi corazón. Cuéntame.
2: Estoy escuchando en Comitán. Que tengas un excelente día. Un saludo para el amor de mi vida, mi Isabel, que se encuentra en Pachuca, Hidalgo.
0: Mi reina preciosa, pero tú ibas pero rápido, mi vida. Un fuerte abrazo para Misael. Un fuerte abrazo para Misael, mi reina, y claro que sí, viento y sol con un par de anillos. 10 de la mañana con 13 minutos, 10 con 13, no le cambies.
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3: Anda. Tía, por favor, me complaces con te dedico esta canción de los Cuisillos. Saludos desde Camitán, de tu compa, de tu amigo Warrior. Saludos y feliz día.

de la mañana con 25 minutos. Oigan, y actualización informativa muy importante para todos los guatemaltecos. Es importante que estén enterados de lo que está sucediendo a nivel nacional. Y es que el día de hoy se ha dado, bueno, Guatemala amanecido con una noticia que tiene muchos guatemaltecos molestos. El aumento de la gasolina continúa en Guatemala, aumento desmedido, y los guatemaltecos ya planean hacer bloqueos en gran parte del país. Y es que este lunes 27 de julio amanecimos con un aumento nuevamente en el combustible. Por cuarta semana consecutiva, los precios de los combustibles se registran un incremento. La gasolina regular y superior subieron un quetzal por galón. Los precios actuales son: el galón de gasolina regular está a 40 quetzales con 99 centavos, prácticamente 41 quetzales. La gasolina superior está a 42 quetzales con 9 centavos. El diésel está a 43 quetzales con 79 centavos. El diésel continúa siendo el combustible con mayor aumento, lo que ya comienza a impactar el bolsillo de los guatemaltecos. Por ahora, de manera extraoficial, se sabe que conductores de vehículos pesados, vehículos de carga, estarían organizándose para hacer bloqueos en gran parte del país y solicitar a las autoridades un nuevo subsidio o, en todo caso, poder alivianar este desmedido incremento en el combustible en Guatemala. Recordemos que el subsidio terminó justamente a mitad del mes de julio y ahora los precios volvieron a subir de manera desmedida. Guatemaltecos han expresado no solo su molestia e inconformidad, sino también el miedo por el golpe a la economía que esto significa. Nuevamente entonces, Guatemala amanece una vez más con un aumento en el combustible. Triste, pero cierto, lo que estamos viviendo los guatemaltecos a la espera de informaciones por parte de las autoridades nacionales, gubernamentales. Así que tendremos informaciones, seguramente estaremos informándote y actualizándote lo que está sucediendo con este aumento desmedido del combustible en Guatemala. Pero mientras tanto, vamos a continuar con nuestra programación este lunes WhatsAppero. 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En nuestra página oficial de Facebook nos encuentras como La Comadre Frontera.

Hola Alexita, buenos días. ¿Eres tan amable de pasarme una canción de Mandingo, Número Equivocado? Te saluda Leti de la colonia Yashá, fiel oyente de la comadre. Estamos escuchando a la comadre a todo volumen porque la comadre siempre está imparable.

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3: ¿Qué tal, Alexa? Buenos días. Ya andamos escuchando a tus amigos de la ruta 30 y 34 del Tecnológico en Comitán, Chiapas. Quiero mandar un saludo especial para el borrego Peligüey de parte de su amigo Juanito. Y será que nos puedes complacer con la canción de La Mejor de Mis Tragedias de los Invasores de Nuevo León. La comadre está imparable.

0: saludamos a los muchachones que se encuentran ahí trabajando en la ruta 3034 del Tecnológico en Comitán. Siempre fieles ochentes a la comadre. Y me da muchísimo gusto poderles saludar. Muchachones, éxitos ahí en las rutas, en su mañana, en su tarde. Que tengan un excelente bendecido inicio de semana y que les vaya bonito, por supuesto. A darle, a darle. Gracias por reportarse a nuestra gente linda del sureste mexicano que están en plena fiesta. Están celebrando, por supuesto, lo que es la Expoferia de Comitán. Les mandamos un abrazo, a disfrutar de cada una de las actividades sociales, culturales, deportivas, religiosas. Y, por supuesto, a disfrutar entonces del musicón que se viene para estas fechas. Y hablando de musicón, ¿qué te parece si nos damos una vueltecita por el chisme farandulero? ¿Qué es lo que está pasando en la farándula? En el mundo del entretenimiento, de la música, ¿quiénes son nuestros protagonistas de este inicio de semana? Vamos a iniciar con dos grandes de la música, ex vocalistas de grandes agrupaciones. Por su parte, o por un lado, Germán Montero, quien recordarás fue voz indiscutible de agrupaciones como la original banda El Limón, y Claudia Alcaraz, quien también es ex vocalista de La Adictiva. Pues juntos esos dos grandes talentos estrenaron un dueto llamado La Esencia de Tu Vida, una de las canciones más románticas compuestas por Horacio Palencia y popularizada por justamente la arrolladora banda Limón. Ahora el esperado dueto le dio su toque un poquito más actual, un poquito más reciente, e hicieron que ese tema ya suene en las redes sociales y en las plataformas digitales. Así que no sé si tú ya lo has escuchado, pero se dice que es un temazo, así que vamos a estarlo escuchando ya en un ratito para poder ver, pues, qué tal, si sí o si no. Si la dan o no la dan, si está bueno o no está bueno, bueno, ya lo veremos en un momento. Por otra parte, quiero comentarte que Yuridia, nuestra buenísima, bellísima, preciosísima cantante Yuridia, sigue sumando éxitos en las plataformas como Spotify, ya que muchas de sus canciones suman más de 100 millones de reproducciones, convirtiéndose así en la canción número 13, Sin Llorar, en alcanzar esta increíble marca. Yuridia, que la ha estado rompiendo últimamente, la ha estado yendo bastante bien, y no podemos negar que, por supuesto, es una de las cantantes más queridas de el regional mexicano. Así que sí, probablemente Yuridia la vamos a seguir viendo con éxito tras éxito. Definitivamente una cantante con un talento único y una voz inigualable en el regional. Y no solo en el regional, sino en la música en general.
1: 3, 2, 1.
0: Y bueno, por su parte también tenemos a nuestro querido Edwin Case y Grupo Firme, que como siempre la anda rompiendo. Nuestro Edwin, lo queremos muchísimo. Quiero contarte que Edwin Case estuvo este fin de semana junto a su hijo en uno de los juegos de fútbol de los Xolos. Ahí compartieron una fotografía que se ha vuelto viral en las redes sociales junto a Mora, Gilberto Mora, este futbolista que revolucionó, se volvió.

Completamente un icono en este mundial pasado. Así que sí, Edwin Cass dijo: voy a llevar a mi hijo que lo conozca y aparte de eso que le firme las estampitas del mundial de su álbum. Y pues ahí estuvieron compartiendo una fotografía que fue, por supuesto, posteada en redes sociales y que ha dado mucho de qué hablar. Pues muchos dicen que Edwin Cass es un gran padre, pues siempre está al pendiente de lo que su hijo quiere, apoyándolo y cumpliéndole este tipo de sueños. Así que no, hombre, ¿quién no quisiera un papá como Edwin Cass? Talentoso y que nos cumpla. Así que los dos pequeños caprichos. Pero lo lindo, es un niño apenas, así que se le aplaude este gran corazón de Edwin Cass junto a su hijo, que recordemos acaba de recién cumplir 11 años. Two, one, yeah. Así que nos vamos a ir con música. Esta nueva canción es de Germán Montero y Claudia Alcaraz, llamada La Esencia de la Vida, una canción originalmente interpretada por la arrolladora Banda Limón. Hoy la tenemos en voz de estos dos grandes artistas. Recuerda, hoy es lunes, WhatsAppero. Mándame tu nota de voz al 5544-9640. Me queda una hora con 15 minutos todavía en el turno, así que ponte pilas para que yo te pueda complacer. 10 de la mañana con 45 minutos. 10 con 45.

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9:54, gente bonita. Seguimos imparables con la comadre 105.3 en este inicio de semana. Saludos a la amiga Ludvika que está con nosotros. Un fuerte abrazo para la gente preciosa. Osbeli está con nosotros. Boris Morales. Saludos a Misael, hasta Totonicapán, nuestro

0: Buen amigo Henry Francisco, Donaldo, saludos allá, Eric Rojas, Roxy en mi corazón, ¿cómo estás? ¿Qué pasa con tu audio, mi reina? Saludos por ahí, el número de WhatsApp es el 5544-9640, mándame tu nota de voz, pídeme tu canción favorita en un audio y con mucho gusto te voy a estar complaciendo. Si quieres alguna canción en especial, si la quieres dedicar, si quieres simplemente escucharla en esta mañana de lunes, con mucho gusto te voy a estar complaciendo. Recuerda, si tú eres de Estados Unidos, bueno, si tú estás en Estados Unidos, eres de México o eres de cualquier otra parte del mundo, también nos puedes enviar tu nota. Únicamente antepon el +502, que es la alada internacional, 5544-9640 y listo. Ahí te vas a poder reportar conmigo. Saludos, amigos, saludos, Francisco. También un fuerte abrazo a la gente que se encuentra trabajando en esta mañana. Ahí se toman el tiempo para escribirnos, ¿eh? Saludos, Gabrielito, desde Colombia, Costa Cuca, dice aquí a través de las redes sociales. En donde nos están observando y siguiendo en esta mañana, desde la Trinitaria Chiapas, desde Olopa Chiquimula, buenos días, Angelita Orozco, desde Comitán Chiapas, Carlos Gutiérrez, un fuerte abrazo, Danita también con nosotros, así que les mandamos un fuerte abrazo, recuerden, es el 5544-9640. Nos vamos a ir con música. 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Buenos días.
1: Hermosa Alex, una canción. El indio enamorado que estamos escuchando son dos vistas. José Abraham. Están escuchando San Antonio está en La Comadre Imparable.

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6: Hola, hola, Alexita, muy buenos días. ¿Será que me puede complacer con la canción de Bronco, Los Castigados? Soy Ramón, después te escucho acá en la Trinitaria, en la obra. Que tengas un bonito inicio de semana. Gracias, Alexita.

0: 3, 2, 1.
1: 11 de la mañana con 10 minutos, 11 con 10 minutos, seguimos saludando por acá. Un saludo muy especial para los amigos del ejército que andan por acá con nosotros, ejército de Guatemala. Andan, bueno, en los

diferentes puntos, algunos son puntos de ¿qué les podría decir? ¿De retención? Puntos estratégicos y andan por ahí, nos mandan la foto respectiva. Salud, muchachones, éxitos, bendiciones también para ustedes que desempeñan esta labor que no es fácil. Saludos al ejército de Guatemala. Me mandan por acá la foto al 5544-9640. Alexa, ¿hoy qué onda? ¿Cómo me puedo comunicar contigo a la cabina? ¿Quiero una canción? Claro que sí, con todo el gusto del mundo. Mándame una nota de voz, un audio al 5544-9640. Con mucho gusto te puedo complacer la canción que desees. Así que mándame tu audio entonces. Yo por acá sigo acompañándote. Anímate, que se prenda ese WhatsAppero en ese momento, que prenda fuego. No te duermas, que apenas es lunes iniciando una nueva semana. Aparte de eso, la última semana de julio, se nos va el séptimo mes del 2026, así de rapidito. Vámonos a bailar con Javi, Grupo Frontera, No Capea. Recuerda, estás escuchando la 105.3.

mañana con 18 minutos. Vamos a irnos con música de Brindis. Amor sincero, esta canción del año 1996. Recuerda, lunes WhatsAppero, mándame una nota de voz al 5544-9640. Pero ojito, mándame una nota, pero no la borres. Déjala para que la escuchemos.

0: PM te da la hora.
1: 11 horas con 22 minutos.
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0: bueno, los amigos se están preguntando, Alexa, ¿cómo te podemos escuchar si nuestra, bueno, si la frecuencia no llega hasta aquí donde yo estoy siguiéndoles en las redes sociales? Bueno, te quiero contar que tienes varias opciones para poder comunicarte con nosotros. Puedes enviarnos, bueno, puedes descargar nuestra aplicación para Android, La Comadre Frontera, en Play Store. Para Android, La Comadre Frontera, descarga nuestra aplicación, escúchanos las 24 horas donde tú estés. Puedes también escucharnos en www.radiolacomadre.com, en TuneIn Radio o Radios Guate. Búscanos siempre como La Comadre Frontera. Somos el logo amarillo que dice La Comadre 105.3 FM La Frontera. Y ahí con mucho gusto yo te voy a estar complaciendo si tú me escribes, si tú me mandas un audio, si tú me llamas en días en los que podamos hacer llamadas. Así que con mucho gusto. Y por supuesto, para acá los amigos que están en las redes sociales con nosotros se reportan. Hello, buenos días.
1: Aquí está Giovanni. Alexis Giovanni. Le mando un cordial saludo a una chica que se llama Saraí.
0: Saraí.
1: Que se encuentra en San Benito Petén.
0: San Benito Petén, Saraí.
1: Le comentaba que quería que le enviaran una canción de parte mío.
0: Una canción.
1: Que se llama el tema de. Bueno, que en la canta es Pedro Infante.
0: De Pedro
1: el tema
0: Infante.
1: Es de 100 años. Les agradecería.
0: Una rancherita razón. Viejita, pero bonita.
1: Gracias y buenos días y bendiciones para todos ustedes.
0: Bendiciones, amigo Alexis Giovanni. Saludos hasta. Bueno, a Saraí, hasta San Benito Petén, hasta ya en la franja transversal del norte de Guatemala. Un abrazote y con esta buena rola de nuestro querido Pedro Infante. Nos vamos en este momento. Se llama 100 años. Recuerda, lunes WhatsAppero. Mándame tu nota de voz al 5544 9640 y con mucho gusto voy a estar sonando tu éxito favorito. Aquí está tu rola, disfrútala.

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5: Buenos días, Alexa, ¿no me puedes complacer con la canción de Rehenes, cosas buenas que parecen malas? Te habla Alex del Triunfo.

Oigan, ya son las 11 de la mañana con 40 minutos. Sí, 11 de la mañana con 40 minutos acá en Guatemala y en México también. Así que un abrazote para toda la gente. Ya se andan preparando para el almuerzo, que van a almorzar, que van a comer. Así que un fuerte abrazo para todos ustedes. Gracias por seguir en sintonía y por permitirme acompañarles. Un abrazo para los muchachones que andan trabajando en la construcción, que nos saludan mediante el WhatsAppero 5544-9640. También un fuerte abrazo para los amigos que se encuentran en Estados Unidos, en los diferentes estados. Ahí recibíamos mensajitos y comentarios desde Connecticut, desde Florida, también nos estaban saludando desde Texas, desde Tehuacán, un fuerte abrazo allá a nuestros hermanos mexicanos. En el Boquerón San Pedro Necta andan imparables, así que un abrazote también a la gente de la democracia, a la gente de la montañita de la libertad. Un fuerte abrazo para ellos y para la gente que nos está observando y nos está escuchando en los diferentes municipios de Huehuetenango, allá en la hermosa villa de Chiantla, en Malacatancito, que de hecho acaba de ser su feria también, su fiesta patronal, y espero que la hayan pasado muy bonito. En Alabama, en el estado de Alabama, puro huehue, dice, qué alegre, no, hombre, qué bonito. Quiero enviar un saludo muy especial para Reina, la señorona de la casa Reina, que nos escucha en San Francisco, Playa Grande, Chiapas. El saludo es de parte de su hijo Edison, que se encuentra allá en Estados Unidos. No, hombre, qué bonito. Gracias por utilizarnos como esa conexión, como ese puente para poder saludar a sus seres queridos. Un fuerte abrazo. Así que, pues nada, les deseamos un bonito día. Quiero comentarles que tenemos por acá un cumpleañero en esta mañana. Él es el pequeño Ángel Fabián Hernández Aguilar, que el próximo 2 de agosto, el día domingo, estará cumpliendo 11 añitos de vida. De parte de su abuelita, doña Rosita Alfaro Vázquez, que escucha en Colonia Tierra Blanca, y toda la familia Hernández Alfaro, se unen a este saludo para nuestro querido Ángel Fabián, que el día domingo estará de manteles largos y estará cumpliendo 11 añotes de vida, muchachón. Así que un abrazote para él, que lo disfrute al máximo y que por supuesto Dios le dé mucha vida, mucha salud, que la pase alegre junto a las mañanitas de la comadre.

0: Felicidades a nuestro querido angelito. Estará de manteles largos ya. En unos cuantos días. Un fuerte abrazo. Lunes WhatsAppero con la comadrita. ¿Quieres escuchar alguna canción? Mándame tu nota de voz, así como lo hizo nuestro querido amigo Willy. Hola, Willy.
1: Hola, hola, Alexa. Buenos días.
0: Ay, hola. Hola,
1: ¿puedes complacerme alguna canción del Trono de México hasta mi final?
0: Claro que sí, con mucho
1: aquí
0: gusto.
1: Aquí te saluda Willy Díaz, de aquí te escucho en la zona 10 de Huehuetenango.
0: En la zona 10 de
1: Huehuetenango. Saludos para ti y feliz día.
0: Abrazote para nuestro querido amigo Willy. Aquí está tu rola, disfrútala.

0: Hola, hola Alexa, buenos días. Complázcame con la canción de Enrique Iglesias, gracias a ti. Aquí te escucho desde Norte Carolina, gracias. Saludos de parte de Omar. Feliz día.
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1: Hola, buenos días, Alexa. ¿Me puede complacer con una canción? Tu cárcel, de Marcos Antonio Solís y los Bukis. Saludos desde la montañita La Democracia.

Escuchábamos a los Tigres del Norte con el tema Tres Veces Mojado. Oigan, ya me tengo que ir rapidito. Pero antes de despedirme, quiero contarles que tengo un par de saludos para un par de cumpleañeros que el día de ayer y hoy están de manteles largos respectivamente. Quiero saludar con mucho cariño a André. André cumplió 5 añitos el día de ayer, así que le mandamos un apapachote enorme a mi querido André. Esperamos que se le haya pasado muy bien el chiquitín de la casa, que Dios me lo bendiga. Y una canción también, bueno, un saludo a Lisbin López, que hoy está cumpliendo 27 años. Un fuerte abrazo para ella de parte de la familia Mazariegos López en Villalinda. A André y a Lisbin les deseamos un muy feliz cumpleaños y que la pasen muy, pero muy bien.

bonito. Saludar a los lindos, hermosos y preciosos cumpleañeros, de verdad. Para mí es un gusto. Y bueno, prácticamente ya me voy despidiendo. No me queda nada más que agradecerles siempre su fiel sintonía. Gracias a todos por sus mensajitos. A mi hermosa Rose en San Martín, un fuerte abrazo a la gente que estuvo con nosotros desde Puebla. Estuvieron en las redes sociales desde la Ciudad de México, desde Camogá Grande. Saludos a los amigos de Cantones Dorado, el auténtico sabor de la comida china. Un fuerte abrazo.

0: gracias a quienes estuvieron con nosotros también desde el estado de Nevada, desde Florida y desde sus alrededores. Nos vamos con el último audio del lunes WhatsAppero. Buenos días.
1: Con una del trono de México, trono corazón de México. Mágico, por favor.
0: Claro que sí.
1: Y la comadre está imparable.
0: Feliz día, mi reina. Claro que sí. Nos vamos a despedir entonces con tu rola. Un fuerte abrazo hasta Colombia, Rancho de Teja, y también a los amigos que están en San Cristóbal Toto. Nos vamos, 12 del mediodía en punto. Nos escuchamos el día de mañana.

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3: ¿Cómo están? Gusto saludarles en el lunes WhatsAppero 27 de julio de este año 2026. Ya estamos por acá para complacerles. Les recuerdo WhatsApp al 5544-9640. Y con mucho gusto pues vamos a reproducir su audio y a poner la canción que usted solicita. Ya estamos, Berto Herrera, con ustedes hasta las 3 de la tarde con buena música en La Comadre.

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1: Voces del mediodía con 28 minutos. Gracias a quienes activan ya el WhatsAppero de La Comadre 5544-9640. ¿Quién anda por ahí? Hola, hola.
2: ¡Ya viene hoy! José Tito Herrera, muy buenos días.
1: Muy buenas tardes, don Casimiro. Después de las 12 ya son buenas tardes.
2: ¿Ya son las 12?
1: Sí, 12:28.
2: Chispas. Pensé que eran las 10 de la mañana.
1: No, son... ¿A qué hora se levanta usted? Bueno, usted se levanta...
2: Yo me levanto a las 4 y...
1: ¿4?
2: 4, 40, entre 4 y 15 a 4:20.
1: Ah, ese con razón.
2: Ese es mi horario de levantar.
1: Ajá.
2: Ya las personas que... No digo la palabra, ya se levantan a eso de las 7.
1: Ah, bueno, a las 7.
2: Tiempo para levantarse, 4:30.
1: ¿4:30?
2: Sí.
1: ¿Y para dormirse? A las 6 de la mañana, de la tarde, perdón.
2: 6:30 ya estoy trasnochando.
1: 6:30. Sí, entonces,
2: seis.
1: ¿No cena usted?
2: Sí, pero ya solo un tecito nada más.
1: Ajá.
2: Un tecito en la noche, tipo 5:30.
1: Eso no es la noche.
2: Y a mimir.
1: Todavía es la tarde.
2: Y a mimir.
1: Ajá.
2: A mimir, ese es mi mi rutina.
1: Ajá.
2: Pero fíjese que un día se me arruinó mi reloj despertador.
1: Ajá.
2: Es de aquellos de metal que tienen las campanitas y que tocan tlingi, tlingi, tlingi, tlingi. Esos son clásicos.
1: Sí, son clásicos.
2: ¿Sí, usted tuvo eso? ¿Que se le da cuerda?
1: Sí, se le da cuerda.
2: ¿Se le da cuerda?
1: Yo recuerdo que tuve uno que era de una gallina.
2: Yo tengo ese.
1: Cuando marcaba la segundera era...
2: Ajá, que estaba comiendo.
1: Ajá, exactamente.
2: Estaba picando.
1: Ajá.
2: Sí, yo tengo de ese.
1: Ajá.
2: Entonces un día se me arruinó. Y me levanté como a las 2 de la mañana.
1: Híjole.
2: Pensé que ya era hora. ¿Sabe a quién me encontré?
1: ¿A quién?
2: A la llorona buscando a sus hijos.
1: No, hombre, don Casi.
2: Yo dije, la vecina se levantó temprano, dije.
1: Sí, ¿verdad?

0: No, era la Llorona.
1: Era la Llorona.
0: Por eso tengan cuidado, tampoco levántense muy temprano. Muy temprano. No, hay hora. Sí,
1: entre 2 y 3 de la mañana dice que es la hora, complicada.
0: La hora complicada de los chocarreros.
1: Dicen, pero yo a veces he llegado a la casa como a esa hora y todo tranquilo.
0: Ah, no, pero ya usted ya no va en sus 5 sentidos.
1: No, voy en mis 5 sentidos.
0: ¿Sus 5 sentidos?
1: Voy en mis 5 sentidos.
0: Pero ya.
1: No, voy en 5 sentidos.
0: ¿Y no le da miedo?
1: No me da miedo.
0: Usted es valiente.
1: Lo que pasa es que trabajo mi mente. Ajá. Porque, por ejemplo, yo digo voy a llegar a la casa, no va a pasar nada. Voy viendo mi camino y cuando siento que estoy en la casa.
0: Fíjese, Osbertito, que no es para meterle miedo.
1: Ajá.
0: Tenga cuidado.
1: Ajá, ¿por qué?
0: Esa hora espantan.
1: Sí.
0: Espantan, tenga cuidado.
1: No, eso.
0: Cuando usted ve.
1: No me ha tocado en casa.
0: Cuando usted vea sombras, uh-huh, tenga cuidado. Uh-huh. ¿Usted vive? ¿Usted es soltero o es casado?
1: Omitamos eso.
0: Omitamos. No, es soltero, es soltero. Con esa sonrisa es soltero.
1: Pues sí.
0: Si no, ya estuviera enojado.
1: ¿Verdad que sí?
0: Sí. Entonces, sí, tenga cuidado porque le pueden ir a jalar los pies.
1: ¿Será? No. Así no, es. Le voy a contar una anécdota. En una oportunidad, yo venía de Totonicapán con un amigo, con Félix Argueta.
0: Ajá.
1: Íbamos hacia su casa, que él vive en Piache, Malacatancito.
0: Muy bien.
1: Y pasamos el cementerio. Y cuando íbamos así en la parte de arriba, él dijo, vio la cosa blanca que pasó. Yo le dije, no vi nada. Sí, me dijo, está entre los árboles. Y volteé a ver, porque yo iba de copiloto, y no vi nada, se lo juro. No vi absolutamente nada.
0: Era una paloma, esa cosa blanca.
1: Una paloma.
0: Sí, era una cosa blanca, era una paloma.
1: Pero él sí se asustó. Yo, tranquilo, relajado.
0: ¿Relajado?
1: Ajá. Oye. Igual cuando viajé ahorita me tocó de madrugada.
0: Porque aquí en Guatemala tenemos historias, Osbertito.
1: Leyendas. Algunos dicen mitos y leyendas. Le digo, no me ha pasado, pero el día que me pase, sí.
0: Yo, en mis tiempos, escuchaba un programa que se llamaba La Calle Donde Tú Vives.
1: La Calle Donde Tú Vives, de Héctor Gaitán.
0: De mi compa Héctor Gaitán, que ya falleció, ajá, pero ajá, él era legendario para contar esas historias.
1: Sí, sí, sí.
0: Historias. Y yo, una vez le mandé mi historia. Uh-huh. Y uno tiene que hacerla de emoción. Uh-huh. Estaba caminando por la noche.
1: Sí.
0: En la noche hacía el ruido de las tejas del viento. Uh-huh. Cuando de pronto salió un chuchito colocho.
1: Un chuchito colocho.
0: Es que así contaba él sus historias.
1: Bueno, a mí me pasó algo en Antigua.
0: ¿Le salió un chuchito colocho?
1: No, me pasó algo en Antigua. Antigua tiene ese misticismo.
0: ¿Qué es eso?
1: De que, por ejemplo, las calles, pues lógicamente siempre tienen o mantienen el estilo colonial, luces tenues. Y
0: ¿qué es de tenue?
1: Que, por ejemplo, las luces están bajitas.
0: Hable bien, hable bien, que yo le entiendo, Osbertito.
1: Las luces bajitas.
0: Ahí está, luces bajitas.
1: En la calle, pues, fui a comprar a la farmacia porque mi mamá estaba enferma. Y resulta que llegué a la farmacia, pero antes de llegar, me dice un muchacho, más o menos de unos 20, 22 años, ¿a dónde va? Me dijo, a la farmacia. ¿A quién tiene enfermo? ¿A mi mamá? Pero no me ubico, le dije, estoy medio perdido. Ah, véngase por aquí. Y yo fui a la farmacia, le dijo, lo espero, me dijo. Ah, gracias, le dije.
0: ¿Era su familia?
1: No, yo lo encontré en la calle, pero fui a la farmacia, compré la medicina y solo le dije, muchas gracias, feliz noche. Y cuando yo caminé a la esquina y volteé a ver frente a la farmacia, porque estaba como dos casas de la esquina, el muchacho no estaba.
0: ¡Chispas! ¡Era un fantasma!
1: Me imagino. ¡Chispas! Me imagino, don Casi. Ha sido así, que pero no fue espantoso.
0: Pero usted lo saludó de mano, no lo saludó.
1: No, solo nos saludamos de
0: buenas noches. Porque es peligroso.
1: Sí, solo nos saludamos así de buenas noches y él me... Pero como que él sabía que yo tenía una situación
0: una
1: complicada.
0: Necesidad.
1: Exactamente. Porque solo me vio y me dijo, usted necesita algo. Yo le dije, sí, una medicina. Me dijo, si no está abierta esta farmacia acá, entonces vamos a ir a la otra. Y sí. Después
0: yo pienso que ese muchacho no era fantasma.
1: Ajá.
0: Mi lógica, porque hay que trabajar la mente. Uno
1: claro.
0: No tiene. ¿Cómo dice? No hay que creer.
1: Ni dejar
0: ni hay
1: de
0: que
1: creer.
0: Creer más.
1: No, hombre. ¿Cómo es? No hay que creer ni dejar de creer.
0: Ajá, dejar de creer.
1: Ajá.
0: Entonces.
1: De creer.
0: De creer. Y entonces, yo digo. Que ajá. Ese muchacho no era fantasma.
1: Entonces, ¿qué era?
0: Yo digo que estaba malo del estómago, solo compró la pastilla y salió corriendo, Osbertito. No aguantaba.
1: Casi estamos en algo serio, hombre.
0: Pues hay que darle sentido a... ¿Qué sentido le da que

0: pareció?
1: No sé, yo la verdad soy muy, ¿cómo le dijera yo? No creo, porque si le digo una palabra me decir, hable bien. Soy muy escéptico.
0: ¿Qué es eso?
1: Que no, escéptico. Soy incrédulo, casi no creo.
0: ¿No cree?
1: No, casi no.
0: Ah, bueno.
1: Casi no. Entonces
0: ya vio, ese muchacho estaba malo el estómago.
1: Todo tiene lógica.
0: Todo tiene lógica. Sí.
1: Y por eso no quise venir al programa de los muchachos que tenían, ¿se recuerda?
0: Ah,
1: el de las historias de miedo.
0: Sí,
1: porque a mí me da miedo, imagínese irme de aquí de la radio a las 10:30 hasta donde vivo.
0: Los susurros del oído.
1: ¿Cómo es? De la noche.
0: Los susurros de la noche.
1: Sí, entonces como le digo, la mente ya iba trabajada de estar escuchando historias y todo. Y voy en el camino, miro que pasa un perro y me asusto.
0: Ah, pero tampoco. ¿Cómo se va a asustar con un perro?
1: La sombra.
0: Ah, bueno, eso sí es cierto.
1: ¿Y será cierto que ese perro negro cuida a los ebrios?
0: ¿A quién?
1: A los ebrios.
0: Pues yo no soy borracho igual que usted, entonces no le podría decir, Osbertito.
1: Le estoy preguntando.
0: ¿Qué?
1: ¿Ha escuchado usted la historia del cadejo?
0: Ah, el cadejo sí. Uh-huh. Pero aparte es el cadejo, aparte es el perro negro.
1: No es el mismo.
0: ¿Es el mismo?
1: Sí, es el mismo.
0: Ah, bueno. Uh-huh. Sí, lo cuida.
1: No sé.
0: ¿Le ha pasado algo?
1: No.
0: Ya vio, entonces lo va cuidando. ¿Le ha pasado a usted algo el viernes?
1: Viernes. Estoy en la casa descansando.
0: Eso dicen. Osbertito.
1: Diga.
0: Viene con nueva piel.
1: Nueva piel, sí.
0: A ver.
1: Nueva piel, sí.
0: A eso vengo yo a entregarse.
1: Sí, nos entregaron de parte de la gerencia una. Como dijera la chaviza, una t-shirt.
0: ¿Eso qué es? ¿Una t-shirt?
1: Una playera.
0: Una t-shirt. Aparte de las lichas.
1: Sí, una playera de. La radio tiene el logotipo, dice la Comadre Frontera, unos motivos de las ruinas, el mirador en la parte de enfrente y los colores distintivos de la radio.
0: Qué bonito.
1: Sí.
0: Qué bonito.
1: Sí, sí.
0: Se ve presencia.
1: Sí.
0: Esencia.
1: Sí, la verdad que sí.
0: A mí no me dan de esas.
1: No le dan.
0: ¿Por no, qué? A mí me mandan a hacer sacos con el logotipo.
1: Ah. Sí, sí. ¿Sabe qué es lo bueno? Bueno, ya varios uniformes que tengo acá, casi. A 2 meses de cumplir 3 años de estar en la radio.
0: Ah, ¿ya tiene 3 años?
1: Sí, ya 3 años.
0: Ah, ya es hora.
1: Ya es hora que me vaya. Casi ya, 3 años le digo.
0: Yo ya llevo 60 años en esta profesión.
1: Sí. No, yo digo en la radio. Yo no tengo,
0: en la radio.
1: Yo no tengo 3 años en esto.
0: ¿Cuántos años tiene?
1: ¿Yo?
0: Sí, de estar.
1: De estar en medios. De
0: estar gastando saliva.
1: 27. Para ser exacto.
0: 27. Entonces años. Empezó
1: 1999.
0: No, ya no tiene 30.
1: Yo no tengo 30.
0: Osbertito, se viene la feria de las naranjas.
1: Exactamente, se viene la feria
0: de
1: la tenemos? Tierra de los alacranes.
0: ¿Las alacranes?
1: Ajá.
0: Musical.
1: No.
0: Durango.
1: Tierra de los alacranes.
0: ¿Alacranes le dicen también?
1: Sí, porque la etimología del nombre así lo dice. Es Coloti, alacrán.
0: Coloti.
1: Coloti.
0: Coloti.
1: Uh-huh.
0: Eso requiere decir.
1: Alacrán.
0: Alacrán.
1: Es en Náhuatl.
0: En Náhuatl.
1: Ajá.
0: Entonces la tierra de los. No es la tierra de las naranjas, es tierra de los alacranes.
1: Lo que sucede
0: es
1: que más o menos en la década de los 70, 80 había mucha naranja. Y usted, si va para la frontera, hay un lugar que se llama Naranjales. Ese era el lugar que más naranjas tenía.
0: Por eso le pusieron Naranjales a las naranjas.
1: ¿Usted conoce la naranja Washington?
0: No, yo solo conozco.
1: Una que es bien anaranjada.
0: Yo solo conozco la criolla.
1: No, esa naranja de color era así, muy anaranjada, grande, casi como la toronja. No le llegaba a ese tamaño, pero sí, era muy grande. Yo recuerdo todavía.
0: Guachito.
1: Y muy dulce, muy dulce.
0: Guachito.
1: Lamentablemente se perdió la semilla y todos los procesos y ya no hay.
0: Ya no hay, pero viene la feria.
1: Alacranes, sí viene la feria.
0: ¿Qué se celebra?
1: Se celebra la Virgen de la Asunción.
0: Virgen de la Asunción, van a haber actividades religiosas, culturales.
1: Deportivas. Exacto.
0: Y escolares.
1: De hecho, antes se llamaba Asunción Colotenango.
0: Asunción.
1: Así era el nombre, Asunción Colotenango.
0: Ahora
1: solo se lo modificaron, solo quedó en Colotenango.
0: Le hubieran dejado Coloti.
1: Coloti.
0: Muy bonito, muy bonito.
1: Sí.
0: Pero bueno, ya se viene, ¿de cuándo al cuándo?
1: Del 4 al 15.
0: Ah, ya viene.
1: Sí, porque empiezan las veladas de algunos colegios. Las principales veladas serán, bueno, no tengo el dato exacto, pero aproximadamente el 8, 9, 10 y 11 desfiles, y de ahí los bailes serían 13, 14 y 15. Hay convite el día.
0: Tres días bailando.
1: Sí, hay convite femenil.
0: Se les gastan las suelas.
1: Sí, usted. El día 15 hay convite femenil. Hay baile de moros, básquetbol.
0: ¡Qué bonito el baile de moros! Eso que no se pierda, Osbertito.
1: No, eso no se pierde.
0: Porque es cultura.
1: Sí. Fíjese que mi abuelo iba con ellos a rentar los trajes a San Cristóbal Totonicapán.
0: Ahí se renta.
1: Ahí lo rentan y son carísimos, la verdad, los trajes. Sin embargo, el Ministerio de Cultura le dio en donación unos trajes a Colo. Tiene del baile La Granada, pero casi no los utilizan porque el material es distinto.
0: Oh, es diferente.
1: Sí, sí, es diferente.
0: Pero qué bueno, que no se pierdan nuestras tradiciones, Osberto, porque es de nuestras raíces.
1: Exactamente.
0: Bueno, hay muchas veces, la fe de la demo también.
1: Sí, el aniversario de la demo estaba.
0: Aniversario de la demo. Saludos, gente de la demo.
1: Quiero 202, alcancé a ver, no sé si sea real el dato de fundación.
0: Hay que averiguar.
1: Hay que, como dice la chaviza, hay que gluguearlo.
0: ¿Qué es eso?
1: Irnos a Google y preguntar.
0: Ah, eso está bueno, señor Osbertito. Bueno, Osbertito, ponga música, ya me voy.
1: Solo venía. ¿Por qué se va tan rápido?
0: Solo venía a ver cómo le quedaba esa camisa.
1: Ahorita vamos a hacer un TikTok para que vean ahí.
0: Chula. Sí. Chula. Bueno, ponga música, ya nos vamos.
1: Ya nos vamos, don Casi.
0: Ya vine, ya me voy. Feliz lunes, feliz martes, feliz miércoles.
1: Gracias, don Casi. Nosotros vamos a una pausa y continuamos con la buena música en la frecuencia 105.3. Completamente tuyo.
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6: Alberto, ¿me puedes complacer con la canción de MS? Me olvido. Soy Alexander García Velasco, de la Independencia, Chiapas, el 3.

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1: 13 horas con 21 minutos.
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1: La 1:37 PM, 1:37. Tengo el saludo para Lidia Hernández.
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1: Bueno, de parte de Lidia Hernández, para su hijo, dice Sergio Morales Hernández, ya que el día de hoy está cumpliendo 39 años. Escuchan en Tierra Blanca, Chiapas. Así que de parte de Lidia Hernández, el saludo para Sergio Morales Hernández por sus 39 años. Felicidades también para los cumpleañeros. Recuerda, estamos en el lunes WhatsAppero 5544-9640. Disponible para que pueda enviarme su nota de voz. Y con mucho gusto vamos a complacer la canción que quiere escuchar. Vamos con esto para complacer allá en Tierra Blanca.

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1: Buenas tardes, compa. ¿Me puede complacer con una canción, Una guitarra llora, de Los Temerarios? Atentamente, un amigo acá del Paraíso. Le complace, porfa, y la comadre anda imparable como siempre.
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Continuamos con los saludos en esta tarde. Tengo un saludo y, bueno, dice, ¿me podrías hacer favor de felicitar a Sergio Morales Hernández? Que el motivo que hoy está de cumpleaños, el saludo es de parte de su abuelita, doña

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12: Seguimos en el lunes WhatsAppero, 2:06 p.m, 2:06. Ya puedes pedir las canciones nuevas que suenan a través de la frecuencia 105.3. Esta es de Fuerza Régida y Calle 24, Noche Perfecta. Canción que ya puedes solicitar en los diferentes turnos de la comadre.
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0: 2 de la tarde con 17 minutos, 2 con 17. Seguimos en el lunes WhatsAppero recibiendo comunicación. Hola, hola.
1: Hola, suerte, buenas tardes.
0: Hola, buenas tardes.
1: Un placer con la canción de Buen de Mese. Háblame
0: claro.
1: De ti. La comadre está imparable. Te saluda Elena de San Ildefonso Ixtahuacán. Saludos para ti, que tengas un excelente inicio de semana. Feliz lunes, Dios te bendiga.
0: Saludos, Elena, también bendiciones para ti. Disfrutando la programación de la comadre. Claro que complacemos.

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2: Hola, don Gilberto, muy buenas tardes. ¿Me puedes complacer

0: Una canción de Selena, La Llamada. Saludos para ti, que tengas una excelente tarde. Te saluda Mari de Ixtla, bendiciones. La comadre está imparable.
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3: El saludo para Elena y también para Mari, allá en San Ildefonso, Ixtahuacán. Hombre, qué feo se ha de sentir eso. Que le cuelguen a uno el teléfono. Déjame decirte que se quedó el muchacho. Ya no lo dejó que dijera nada más. Lunes WhatsAppero. Disfrutando la programación ya en los últimos días del mes de julio. Felicidades a los amigos ahí en Comitán de Domínguez porque están de feria. Y en agosto se viene la feria del municipio de Colotenango. Por allá vamos a estar cubriendo eventos también. Y si podemos saludarnos por ahí, vamos a estar, ¿qué? Dos semanas casi. Tengo más comunicación que ingresa al WhatsAppero. Hola, hola.
4: Hola, Alberto, muy buenas tardes.
3: Hola.
4: Quiero escucharte, que tengas un excelente inicio de semana.
3: Igualmente para ti.
4: Eres tan amable de complacerme con una canción.
3: ¿Claro?
4: De Los Recoditos, Al Rescate. Saludos.
3: Mucho gusto.
4: Para ti, que tengas bonita tarde. La comadre, como siempre, en Imparable.
3: Saludos, Florecita, allá en Las Margaritas. Porque en el sur de México la comadre está imparable. Seguimos con buena música. Les recuerdo, notas de voz al 5544-9640. Y con mucho gusto complacemos.

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7: Hola Osberto, muy buenas tardes. Sería tan amable de complacerme con una canción de Julián Álvarez, Cero Empatía. Atentamente, Paola aquí de Lima, San Pedro Necta. Saludos para ti, que tengas una excelente tarde.

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1: Atención al tiempo, 2:47 PM, 2:47. Seguimos con buena música a través de la frecuencia 105.3 de La Comadre.

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0: Gracias a quienes activaron el WhatsAppero de la Comadre. En el lunes WhatsAppero les acompañó su amigo y servidor Osberto Herrera. Yo regreso el próximo viernes a partir de las 12 del mediodía con el viernes de ruleta. Saluditos ahí para Florecita, también para Mari y Elena.

0: Allá en Nimá, en San Pedro Necta, en el sur de México. Gracias por los reportes a través del WhatsAppero y nuestras diferentes vías de comunicación. Con permiso, buena tarde.
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0: 15 horas con 15 minutos.
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qué música del bueno por acá en la comadre 105.3 FM, la radio que está imparable. Amigos, bandita, qué bueno saludarles. Mi nombre es Kevin Vázquez, ya llego acá a la cabina imparable para ponerles el buen musicón de la tarde. Acá nos quedamos hasta las 6 de la tarde.

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1: 15 horas con 23 minutos.
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0: Cafecito Fresh para la tarde del 27 de julio. Notas de voz son bienvenidas por acá en el WhatsApp de la comadre. Hola.
1: Hola, Kissing, buenas tardes. Hola. Me puedes complacer con una canción de Calle 24 y Fuerza Regida, Noche Perfecta.
0: Perfecto.
1: La comadre está imparable. Te saluda Elena de Ixtahuacán. Saludos para ti, que tengas un excelente inicio de semana. Feliz lunes, Dios te bendiga.
0: Noche Perfecta, bueno, busquemos esa canción. A ver, Calle 24, Fuerza Regida. Tienen esta muy buena rola que acá la incluimos. Vámonos. 3:41 acá en La Comadre.

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1: Sí, la música será con todo por acá. En la comadrita llega mensaje. Hola.
2: Hola, cariño. Buenas tardes. Con la canción de Conjunto Primavera, Algo de mí. Aquí la saluda Roxy de San Pedro Necta. Feliz tarde.
1: En San Peter Necta, Algo de mí nos solicitan del Conjunto Primavera. A ver, Conjunto Primavera. No aparece Conjunto. ¿Dónde está Conjunto Primavera? Con Algo de mí. Ah, bueno, algo, sí, es que hay un problema ahí en la situación, en el registro de la rola. Problemas de archivo. Pero ya lo ubicamos, acá está. Llegamos a las 3:45. Hoy complacemos a través de las notas de voz. 4 de la tarde empiezan los compadres de la comadre con Bronco, Buquis y Temerarios.

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1: Muy buenas tardes, soy Alfonso López López de la Ranchería de los Riegos. Y discúlpeme si no me podía pasar una canción de Los Temerarios. Algún día me dejara de amar. ¿Así se llama? ¿Teolín? ¿Teolín?
0: Sí.
1: Y para saludar a Magali Alvarado Aguilar, me escucha aquí en Comitán. Que tenga bonita tarde y como siempre la comadre está imparable.
2: Gracias, mi compa, por el mensaje. Bueno, vamos a buscar esa canción. No me suena, mi compa, pero vamos a buscarla por ahí en las carpetas, ahí en el archivo. ¿Quién nos dice? Hola.
3: Muy buenas tardes.
2: Hola.
3: Sería tan amable de complacerme con una canción del Trono de México.
2: Ok, con gusto.
3: Prometiste volver atentamente, Paola, aquí de Lima, San Pedro Neca. Saludos para ti, que tengas una excelente tarde. Buen inicio de semana.
2: Igualmente, mi vida. Vámonos ahí con música. Por acá tengo al Trono de México. El sentimiento duranguense en esta tarde del 27-350.

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2: De la rolita de recién ingreso por acá en La Comadre, vamos incluyendo algo de banda MS y Javi. Estas son las canciones que puedes solicitar a nuestras diferentes programaciones, especialmente en el turno de un servidor.

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tarde, mis amigos. Bronco, Bukis y Temerarios ya están preparados para ese buen concierto que nos traen a través de estas cancionzotas. Empezamos con algo de Bronco. Esas buenas rolitas de hace mucho tiempo. Todo por ti, mi vida. Estos son los compadres. Ya espero tu reporte. Notas de voz, bienvenidas en el lunes, WhatsAppero.

Momento de ponerle cumbia a la tarde, de ponerle más alegría y más ambiente, por supuesto, con los compadres de la comadre. Claro. Mensajitos, recibo hoy exclusivamente notas de voz, porque estamos en el lunes WhatsAppero y con eso complacemos. Para mis amigos de allá por

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0: Total, son gajes del oficio, hombre. Es algo de bronco que disfrutamos. Vamos al corte.
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0: tenemos pendiente música. Acá en el primer bloque nos habían solicitado música de Temerarios. Hola.
1: Muy buenas tardes.
0: A ver, ¿cuál era la canción? Recuerde, compa.
1: Sí, discúlpeme si no me podía pasar una canción de los Temerarios.
0: ¿Temerarios? ¿Cuál era? Recuérdeme, mi compa.
1: Algún día me dejara de amar. ¿A qué se llama?
0: De Temerarios, me parece.
1: Y para saludar a Magali Alvarado Aguilar, me escucha aquí en Comitán. Que tenga bonita tarde y como siempre la Comar está imparable.
0: Bueno, por ahí recordamos entonces esto que nos solicitaban. Bueno, estamos buscando a mi compa por ahí. Hay una canción que se llama No Dejo de Amarte, ¿será esa? Vamos a intentarlo. Y sí, de Temerarios. De un material que lanzaron ellos en 1996. ¡Ahí viene, hombre! Otra bonita copia romántica de los Temerarios. 426 en la comadrita.

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1: 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Y si me complace con una canción de los Bukis, ahora te vas, porfa. Te ando escuchando desde Comitán. La Comadre está imparable, ok, con mucho gusto. Vamos con esta canción entonces. Ahora te vas de los Bukis. Desempolvando música porque vamos a viajar hasta 1988. Con este rolón de los Bukis.

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0: ¡Se oye comadre! ¡153FM! ¡La comadre es la que manda! ¡Anda! La comadrita está imparable, señoras y señores. Vámonos acá con los reportes. Hola.
2: Hola, Karen.
0: Hola, querido.
2: Con la canción de los temerarios. Vete con él. Pensamente, Paola, que viene a San Pedro. ¿No está?
0: Vete con él de TMTM. Claro, mi vida, con mucho gusto. ¿Cómo no? Si para eso estamos. A ver cómo suena el aullido temerario. La comadre.

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1: A ver, es el amor salvaje. Avanzamos en el tiempo, señores y señores. 4:52 minutos y cae la lluvia allá en Huehuetenango. Mientras da cayendo la lluvia.

¿Se vieron por ahí algo de... A ver, Perlas Negras dice, no, eso no lo puedo poner nombre. Bronco, porque hice temerarios, lo que quieran, porque estamos en los compadres de la comadre y eso complacemos todas las tardes acá en la frecuencia imparable. En redes sociales lo puedes seguir en Facebook como La Comadre Frontera. En TikTok como La Comadre 1053. Así búsquenos. También en Instagram. Y en los perfiles personales, búsqueme a mí como Kevin Vázquez. Ahí también subiendo contenido para disfrutar, claro, de todo lo que hacemos nosotros acá en cabina. Bien, vamos a ir con Rolitas 457. Tengo algo de Temerarios que me han solicitado. Antes te recuerdo que tú puedes comunicarte conmigo también. Hazlo a través del 5544-9640. En las notas de voz yo complazco en el lunes WhatsAppero.

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0: que es lunes apenas, mi compa. ¿Cómo no? Claro que se valen. Ahí extraemos algo de los Bukis, de esas rolitas que no pueden faltar en los compadres de la comadre. Yo sé que les gustan estas canciones así muy sentimentales y eso vamos complaciendo. 5-14.
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0: llegamos a las 5:20 minutos, 5:20 en la comadre. Gracias por estar conmigo a través de esta programación en la comadre 105.3 FM. A ver, ¿qué tal si nos aventamos en este momento un TikTok live que dice de la banda? Bueno, ahí estamos llegando en este momento. Entonces lanzamos en este momento en el TikTok live. A ver, busque como Kevin Vázquez ahí en el TikTok. Ahí estaremos conectados un ratito para complacer y saludar con buen musicón en la radio que está imparable. ¿Y quién empieza a llegar? A ver, ¿quién llega por ahí? Dice Chepe Soto, ya se une, qué buena onda. Saluditos acá desde que viene la comadre, qué buena nota. Y bien, a ver, vamos a poner el lugar ahí, en su lugar el teléfono, porque vamos a quedarnos complaciendo por acá y saludando a la banda que llega al TikTok live. A ver, ¿quién nos saluda? Hola, buenas tardes, ¿cómo estamos? Dice Aventuras, Pedro Calel, ¿quién más se une? Pau Carrillo, ¿cómo estás, Paulita? También Vero, felicidades. ¿Quién más? Roxy, allá por Colotenango, qué buena nota. Ingrid también está con nosotros. Bien, vamos a ir a música de la buena. Ah, bueno, tenemos un pequeño corte comercial, lo escuchamos y en breve volvemos. No le cambies, estás en sintonía de la imparable.
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2: 17 horas con 21 minutos.
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0: Estamos de vuelta, me están pidiendo música y eso voy a complacer justamente en este instante. ¿Qué nos dice la bandita a través del WhatsAppero de la comadre? Hola, buena tarde. Hola.
4: Hola, Kevin, muy buenas tardes.
0: Hola, ¿con quién habló?
4: Un excelente inicio de semana.
0: Gracias, mi vida. Gracias.
4: Me puedes complacer con una canción de Bronco.
0: Bronco, ¿qué? ¿Qué más da?
4: Para ti, que tengas una bonita tarde.
0: Gracias,
4: felicidad. Mi comadre, como siempre, en imparable.
0: Así se habla, corazón de melón. Total, ¿qué más da? Dice, vamos al musicón del bueno, ahí está. Espero que estés muy bien. Sí, mi vida, todo bien, gracias. ¿Todo bien y usted? Pues al 100, corazón.

0: música. Bueno, con saludo para toda la familia López, dice Rodríguez López, para ser exacto, se llama por Comitán, de parte de Claudita. Buenas tardes, Claudita. Dice, a ver, por acá la canción de Se murió de amor de Bobby Pulido. Esa no la puedo poner. Bronco, Buquis y Temerarios, con mucho gusto.
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0: Bueno, pues vamos con El Buki. Oiga, que trae El Buki, hombre. Anda con todo El Buki. Saludos al compa Bayo López, para Cami también, para Paco Moreno. Silvia también está conmigo. Hola, Silvita, gusto saludarla. De Los Temerarios, corazón en mil pedazos. Ah, me partiste el corazón. Ok, gusto.

esas son de las que pegan. Y el lunes, hombre, apenas arrancando la semana y con ese musicón. Y uy, cosita. Mi compa Sergio Pérez ahí está pendiente de la promoción. Saludos desde que dice de Michigan, Estados Unidos. Atentamente, Sergio Pérez. A ver, ¿quién más está conmigo? ¿Cómo anda el clima en Huevo? Estaba lloviendo hace un rato. Creo que todavía continúa la lluvia. Lo que pasa es que yo me encierro acá con la comadre. Mi compa ya no me suelta. Yo quisiera salir. Pero sí se escuchaba la lluvia hace unos minutitos. Ya vamos a dar una vuelta para contarles. Gracias, mi hermoso Kevin de Nami. Querida Cami. Llegó también la preciosa Marisol Hoshi. Fuerte abrazo, linda. Que estés lo mejor. Una música a pasar de tu traición con los caminantes. Bronco, Buki, si te verás.

0: Mi querida Noemí, solo ellos tengo, solo música de ellos. Qué mala suerte de tener el corazón en mil pedazos, sí, claro, hombre.
1: Solo Dios sabe.
0: Y mi canción dice, ¿cuál, Byron? Me la acaba de pedir mi compa y estaba sonando de Partirse el Corazón. Ahora me voy al corte, regreso y tengo varias canciones pendientes. Ahí les vamos a ir ubicando una. Bueno, es decir, conforme van ingresando se van colocando las canciones al listado. Y pues, obviamente hay que esperar el turnito correspondiente. Saludos, primo, bendiciones, buena transmisión. Saludos a mi compa Willy. Todo, que todo marcha muy bien por allá en Estados Unidos. ¿Quién más se reporta? Aún es lunes, todo tranqui. Y esas rolitas. Uno queriendo como que revivir, ¿verdad, mi querida Marisol? Como queriendo olvidarse del fin de semana loco que tuvo. Y ya salen esas canciones en lunes. Aquí no hay lunes, papá, dice. No, pues yo me imagino. O sea, pierde la noción del tiempo y se dedica a la chamba día y noche. No, pues la recompensa viene posteriormente, mi compa. Felicidades y un fuerte aplauso para toda la gente trabajadora que está en Estados Unidos. Voy al corte comerciales, ya vuelvo.
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0: con la complacencia para mi compa Byron, que está en sintonía. A ver, ¿dónde está mi compa Byron? ¿San Antonio no? ¿Dónde se encuentra? Otra de las que me han solicitado. Si ya no te vuelvo a ver. A ver, por ahí la pidieron en el TikTok, en el live de TikTok. Estoy en el perfil personal hoy con este live. Llegamos a las 5:45 y ya solo 15 de promoción acá en La Comadrita.
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Neymar López. Ahí un saludo para su esposa en Nimá, dice. Es Mirna Ruiz, su esposa. Bueno, muchas felicidades por allá en San Pedro Nita, en Nimá, está en sintonía nuestra. Mi compa Batres, por San Antonio Huista. Ahí con la bendita lluvia, dice.

Hay una discusión entre mi mente y mi pecho. Es que mi mente grita que te vayas soltando, que es hora de cerrar esa puerta y huir más dentro del pecho. Te sigo guardando sin rumbo fijo y sin saber qué decir. Creo que mi peor enemigo es este corazoncito. Mira cuando los Bukis, 1991, Vironía, 551.

sabes cómo te recuerdo, mi vida. Los Temerarios ya casi finalizando la programa esta tarde. Y me pidieron un recuerdazo a los Bukis de las primeras canciones de esta agrupación. Vamos acá desempolvando Si Tú Quisieras. Con eso nos detenemos en la promoción. 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Hasta la próxima.

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